atrás, huyeron hacia el sur y hallaron un valle en la tierra de la Patagonia y se instalaron ahí.